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1: Hay una cosa que es esta, que es muy buena, que los dos estén porque igual.
2: Esa es buena. O sea, contamos hasta tres y uno, dos.

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0: Vai, Jacob.
1: Continuamos con Lázaro Gándara, sobrino. Entrega Antonio Alem, presidente.

Cofradía de Marín. Cofradía de Marín. Cofradía Gastrocomunitaria.

0: Cofradía del cocido madrileño.
1: A cofradía do cocido madrileño está aquí hoxe na Festa do Viño do Condado.

0: Oceano, que sei que é un momento moi esperado sempre. Gustaríame cederlle paso ás intervencións á nosa mesa, comezando polo presidente Gran Mestre da Cofradía do Viño do Condado do Tea Espumosos.
1: Turno de intervencións, o primeiro que vai falar é Antonio Alén.
2: Muchas gracias, buenos días, autoridades, señoras y señores. Primero quiero agradecer a las cofradías que nos acompañan y a nuestros cofrades, a los cofrades de Viño del Condado de Tea Espumosos, vuestra presencia. Voy a ser muy breve, yo no es que yo para los discursos o algo. Me valgo para hacer reír a la gente, pero para los discursos no. Yo quiero este año transmitiros que estamos en vendimias, que en la zona del Condado de Otea, que pertenece a la denominación de origen Rías Baixas, estamos vendimiando una uva de excelente calidad, que va a dar como resultado una cosecha extraordinaria. O sea que vamos a seguir teniendo la posibilidad de degustar nuestros vinos del Condado de Otea, denominación de origen Rías Baixas, como siempre con una extraordinaria calidad. Quiero disculpar a algunos bodegueros y a algunos viticultores, porque al solaparse la vendimia, como dije al principio, le es muy difícil estar aquí. Quiero agradecer a estos dos señores que lo dan todo por la cofradía, que me organizan todo y que lo hacen muy bien. O sea que para ellos pido un aplauso. Muchas gracias. Y especialmente, y pasando de puntillas, porque el exceso de cariño a veces es malo, quiero agradecerle a un cofrade que si todos hacemos un sacrificio para estar hoy aquí, este señor lo hace mucho más. Es nuestro cofrade Pepiño, Pepe Veiro. Te queremos, Pepe. Te queremos mucho. Muchas gracias a todos por venir.

0: Continuamos o turno de intervención agora co presidente do Consello Regulador da Denominación de Orixe Rías Baixas, Isidoro Serantes.
1: Buenos días a todos. A Cadesa de Salvaterra do Miño, presidente e mestre, delegado do Goberno de Pontevedra, directora xeral da Agencia de Calidad, directora de Turismo de la Diputación de Pontevedra, director xeral de la Agencia Galega de Turismo, autoridades civiles y militares, representantes de bodegas viticultores, amigos y amigas, es para mí un placer participar en este acto de inauguración oficial de la edición número 65 de la Fiesta del Viño do Condado de Tea. No en vano estamos ante la segunda fiesta del vino más antigua de Galicia, reconocida como Fiesta de Interés Turismo de Galicia. Condado de Tea es una de las subzonas históricas de la denominación de origen Rías Baixas, que produce unos vinos de calidad, fruto de esfuerzo constante a lo largo de años de bodegas, viticultores, enólogos, técnicos, etc. Y que mejor lugar para celebrar ese trabajo y dedicación de esta fiesta del viño de Condado de Tea, además contamos con el mejor de los emplazamientos, un conjunto histórico como es esta fortaleza de Salvaterra. Todo ello unido justifica que lo que en su momento nació como una celebración local, hoy sea una de las fiestas de vino más reconocidas. Esta edición número 65 reúne un total de 29 bodegas y más de 100 referencias. Todo un récord que estoy convencido atraerá también a más visitantes. No me voy a extender más, eso sí, permitirme felicitar a los organizadores de esta fiesta, representados aquí por la alcaldesa de Salvaterra. También quiero dar enhorabuena a los vinos premiados en la edición número 26 de la Cata de los Deliciosos y dar la bienvenida a los nuevos integrantes de la cofradía de Viño de Condado de Tea Espumosos, que este domingo se comprometerán a defender y difundir las virtudes de los vinos del condado. Disfrutemos, pues, de estos dos días de fiesta con la mejor compañía, brindando con un vino de Rías Baixas del condado de Tea. Muchas gracias.

equilibrada. Acidez de una que eleva séculos mirando para Portugal y diciendo: estamos aquí, veciños y hermanos. ¡Viva Portugal! Sabe a la brea, a troita, a salmón, a reo, a anguía, sabe a panadas, a filloas. Yo diría que también pide algo muy concreto. Pide un come un poco.

0: Condado de Tea, Sude y para mí la vamos a hacer los dos. Ríe mucho, gracias, amigos.
1: Foi o pregón de Rafa Durán nesta festa do viño do Condado do Tea e Espumosos.

José Manuel Mereyes, se nos acompaña, director da Axencia de Turismo de Galicia, porque imos entregar agora o delicioso de Ouro do Condado Otea, Rías Baixas, Albariño, que para Terras do Sur, da bodega José Antonio Candágil. E continuamos agora cos condados. Entrega Antonio Alén, presidente da Cofradía do Viño do Condado Otea, Espumosos. Imos co delicioso de bronce do Condado Otea, Rías Baixas, Condado, para Señorío de Rubiós, Condado do Otea, Bodega, Señorío de Rubiós.

que pedimos a la alcaldesa Marta Valcárcel que vai facer entrega do delicioso de ouro do condado de Tea Rías Baixas en condado para Laval, condado do Tea Bodegas Laval.

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0: 7 da tarde, 6 en Portugal.
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0: 9 en Portugal.
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